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0: 23 horas, 57 minutos.
1: ¿Esto es una vivienda particular o es una vivienda colectiva? Me refiero a residencia, pensión, casa.
2: Vivienda particular.
1: Vivienda particular, perfecto. ¿Cuántas personas residen en esta vivienda?
2: 5, pero de repente viene mi hija, que vive en otra parte, ya. Y mis hermanos, que son 2.
1: Ok, pero en definitiva 5. Ok. Bueno, y la última pregunta. ¿Usted es millonaria?
2: ¿Millonaria?

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0: Son las 5 de la mañana, 48 minutos.
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1: 12 horas, 24 minutos.
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Y estimados oyentes, un agrado saludarlos, señoras, señor, jóvenes, todos quienes gustan de la música tradicional de los países, de su país en especial. Aquí estamos con un nuevo Raíces de América. Y como siempre, iniciando nuestro tránsito en este desfile que hacemos de culturas distintas, culturas regionales, comunales, de las provincias, donde han heredado a través del tiempo, porque no se olvide usted que el folclore y la cultura tradicional es sinónimo de una tradición que se va adentrando en el corazón del pueblo a través del tiempo. Con ello se va constituyendo entonces la imagen folclórica e identidad. Y es así como tenemos esta presencia de una danza que, si bien nace en Bolivia, por allá por el departamento de Potosí, sin embargo forma parte de todo ese mundo quechua y aymará, y está presente en nuestro folclore, los tincus.

Los timpus tincus, danza ritual preincaica, que está asimilada a la demostración de las danzas y bailes que forman parte de este mundo andino. No se trata de usurpar por ningún motivo ni robar la idea o de una danza que pertenezca o que haya nacido en nuestro territorio. Somos una América en la cual se produce todo un intercambio cultural y debemos compartirlo. También es una forma de conocernos. Así que por ahí va. Por ello, la presencia de esta gran danza, de gran colorido, de mucha significación, que forma parte de las culturas aymaras y quechuas y que se presenta en el gran festival internacional, uno de los más grandes de América, como es la Fuerza del Sol, ahí en la ciudad de Arica, cada año en el mes de enero.

Fusión de instrumentos también en la música andina, que acompañan saxofón, por ejemplo, a las zampoñas tradicionales de diferentes tamaños, o al rondador, que es una especie de zampoña típica del Ecuador, y otros instrumentos de caña, milenarios, forman parte también de esta música andina con los aires de viento, a los que se incorporan, por supuesto, también muchos otros instrumentos. En el mundo andino está el violín, el cuatro, el tiple, la guitarra, el bandolín tachirense, de Táchira, en las tierras venezolanas, la mandolina. Todos siempre también acompañados de algunos instrumentos como bombos, maracas y los güiros.

Y así también al ritmo de Aires Nortinos, Wendarni Tonto que Aguante, de Jimena Hermosilla, nos interpretaba la cantante ciega Maguita Cornejo. Estimada amiga, quien aprovecho de saludar, hace tiempo que no estábamos compartiendo con ella dentro de Raíces de América. Así que un saludo, porque ella es de la comuna de Maipú. Y hace, justamente con apoyo del municipio, el año 2008, grabó estas canciones siempre con un aire bastante festivo. Maguita Cornejo.

Arigidacona. Los Arigi son, dentro de la jerarquía del pueblo Rapa Nui, conocidos como personajes de la nobleza, con rangos en épocas pasadas de reyes o de líderes, y están presentes en todo el triángulo de la Polinesia, es decir, de Hawái, Nueva Zelanda e Isla de Pascua, y en el centro, Tahití, toda esa cantidad de más de 300 islas que están en plena Polinesia con su capital ahí. Bueno, dentro de esta jerarquía, emparentados, decíamos, con los Ariki Paká, quienes se dedicaban a las labores ceremoniales. Y los actuales descendientes de los Ariki Paká son los miembros de la familia Ika, aún en Rapa Nui. El último Ariki Genoa, nombrado por el actual Parlamento Rapa Nui, es don Valentino Riroroko, a quien también pertenece un estimado y querido amigo Hugo Riroroko y señora Elenita. Un saludo para ellos allá en Rapa Nui, a través de Radio Manukiena. Bueno, Valentino Riroroko, descendiente directo de la dinastía de la familia Miru, a la cual perteneció, dicen, Otumatua.

una poca conocida interpretación de Los Guasos del Camino Viejo. Bueno, interpretaban Chomedagüe Querido, que es una pequeña localidad que está ubicada en la sexta región, exactamente por ahí entre el Huique y Nancagua, en la sexta región del Libertador General Bernardo O'Higgins, donde hay 432 ciudades que componen esta región. Ahí se encuentra ubicado entonces Chomedagüe, y Los Guasos del Camino Viejo nos entregaban este tema recordando esa pequeña localidad.

quisiera hacer un zorzal, interpretaban Las Morenitas, este grupo musical de damas, dos. Son parte de la historia, están actualmente vigentes. E interpretan a esa cantora, a esa personaje de nuestra zona central que tiene una connotación sociocultural. Porque una cantora nace de su comunidad, donde a lo mejor es o fue partera, rezadora, fue santiguadora, meica, tejedora, alfarera, amazandera, compositora de huesos, en fin. Pero el canto o su forma de interpretar la chilenidad, bueno, son parte del siglo XX y también del siglo XXI, porque las morenitas siguen y están vigentes.

Ya sí, con este pequeño homenaje que rendimos a la maestra Ana Margot Loyola Palacios, que nos dejara un 3 de agosto del 2015, de edad de 96 años, despedimos estos primeros 30 minutos con la interpretación de Héctor Pavés y la Folk Bands. Héctor Pavés es el compositor de este tema, Cantaba Margot Loyola. Y nos ubicamos en el contexto de estos 30 minutos que siempre tenemos para compartir con los países hermanos de América. Sí, porque ese fue el sueño de un gran prócer americano, Bolívar, también San Martín, O'Higgins, Miranda, tantos que nos legaron esta patria que hoy disfrutamos nosotros, cada uno de ustedes. Bueno, el Paraguay no deja de serlo, un histórico país donde la mujer tiene gran presencia, gran reconocimiento históricamente, un pueblo que ha sufrido y que le he contado, ¿no?, parte de lo que significó su trayectoria hasta constituirse en una república, con dos o tres guerras realmente donde casi el pueblo fue exterminado. Pero lo que está siempre vigente es la música del Paraguay, que se impone a través de la interpretación de forma tan singular de sus habitantes y de la lengua guaraní, que la hablan casi el 90% de toda su gente, de todos los niveles y estratos sociales.

Nyandemba era Sher Seda en guaraní. Bueno, es un tema que interpretaba el dúo Almada Obando de este Festival de Música Paraguaya. Se producen muchos festivales en todo el territorio paraguayo de diferentes edades. En mi último viaje con tu esposa Rosita, compartí con amigos allá en Mengaguazú, en Ciudad del Este y en Asunción, pude adquirir esta música de estos festivales, porque ellos tienen la precaución de que queden registrados todos estos temas de autores y de intérpretes de la música paraguaya, que son miles, quedan registrados a través de estos CD, que son una verdadera joya. Y en este caso estamos escuchando justamente a intérpretes y cantores en lengua guaraní.

Algo así como hogar lleno de alegría, risas y juegos de aquella edad, ahora te evoco más hondo en estas horas de soledad. Ese es lo que significa en lengua guaraní este che rogami. Che, que es un término usado también en la República Hermana Argentina. El che, que es un saludo que también se ocupa en la Patagonia, ¿sabía usted? Sí, en nuestra Patagonia chilena. Estamos escuchando temas en lengua guaraní de los festivales de música paraguaya. Era justamente Alberto de Luque, el arpa, y Quintana Escalante.

El dúo Pérez y Pérez, oriundos de la Luque. Cuando hablamos del departamento central en Paraguay, hablamos de la gran capital, antigua y moderna, que está rodeada de varias pequeñas ciudades. Luque es una importante, pero que no tiene más allá de 277.000 habitantes. Está a 3 minutos del aeropuerto. Y fue también importante porque durante el año 1868, durante la guerra de la Triple Alianza, fue capital de la República, la que se trasladó y traspasó, donde se realizó también el combate de Pirvebuy ese mismo año. Importante también porque ahí está la sede y todas las oficinas, edificios del fútbol de Sudamérica, la Conmebol. Ahí están, en esa localidad de Luque, a cual le cantaban estos cantores paraguayos.

cuando hablamos del Paraguay no tan solo hablamos del arpa, ¿no? Del guaraní, idioma casi nacional. También hablamos de la tradición del mate, que entró a ser consumido casi en toda América. Y su origen es una bebida nacional absolutamente nacida en tierras del Paraguay. A través del conocimiento que adquirieron los indios guaraníes y que se lo enseñaron incluso a los jesuitas. En cualquier parte del mundo usted va a encontrar justamente las hierbas guaraníes, que son ahí de ese territorio correntino, y donde también se bebe el mate, el tereré, que es el mate helado, sin azúcar, frío, pero que tiene diferentes variantes, no tan solo en Paraguay, sino también en Argentina y Chile.

Como vemos, Paraguay no es tan solo guaranias, polcas, arpa, ¿no? También es danzas, como esta cuadrilla que interpretaba la bandita estudiantil de Cerro Corá, que es un pueblito pequeño, pero histórico, pues ahí se desarrolló el último combate entre lo último que quedaba, niños, ancianos y algunos hombres, que combatieron contra las fuerzas del Paraguay y de esa guerra terrible que fue la Triple Alianza, donde falleció también y donde actuó el Chico Diablo, un mestizo que mató a Francisco Solano López en dicha batalla con los lanceros paraguayos, lanceros que tenían su tradición. Como en esa época, en los años de 1800 y tanto, estaban presentes en los llanos venezolanos y en los llanos colombianos. No olvidemos al famoso general Páez, que mandaba en Venezuela a través de sus llaneros y que hicieron famoso su ataque en la batalla de Boyacá, que logró definitivamente la independencia de Colombia.

innumerables advocaciones a las vírgenes. Si bien la Virgen de los Milagros de Caacupé es la Virgen Patrona del Paraguay, también está la Virgen del Paso, la Virgen de Itapé, la Virgen de Iribá, y muchas más son las que están presentes a través de capillas y santuarios a los cuales se peregrina en cada una de las fechas donde se celebran las fiestas de esas localidades, ahí en ese Paraguay guaranítico.

La música del Paraguay interpretada a través del arpa le identifica a nivel mundial. De este Paraguay, que tiene muchos, dentro de su toponimia, el nombre original, tiene numerosos quienes han presentado diferentes ideas. El primero de ellos fue el militar científico español Félix de Azara, que decía que era agua de los payaguáes. Payaguáes era una etnia, una raza guaranítica. Río que pasa por el mar, lo mantenía y lo ha dicho el historiador argentino Franco Paul Grossá. Río de los moradores del mar, un expresidente político paraguayo investigador de su tierra, Juan Natalicio González, sostenía esta versión. Río Coronado, lo decía el fray Antonio Ruiz de Montoya. Ahí está entonces la duda todavía, cuál es el origen real de la palabra Paraguay, que sí tiene una fonética guaraní.

¿Qué le parece el término de este sonido del arpa del Paraguay? Extraordinario, ¿verdad? Pero al César lo que es del César. Dos hermosos temas, los últimos que usted escuchó, con un dominio extraordinario del arpa, con esa polca. Pero ¿sabía usted que el intérprete es chileno? Es Eduardo Lalo Ahumada, uno de los más portentosos arpistas que tenemos en Chile. Orgullo para nosotros, ¿verdad? Seguramente usted le conocía. Bueno, y estamos ya nuevamente en territorio chileno, porque estamos ubicados en la música de la zona central, el conjunto de producción folclórica del Magisterio de Ovalle.

nuestra música chilena a través de este cañaveral. Bueno, un saludo también, hora de saludar a queridos amigos, como es el conjunto Aquelarre de Curicó, don Adrián Chirigua González, don Froilán, aprovechamos de saludar también. Bueno, y este grupo, que tiene toda esta trayectoria, que obtuvo también es Patrimonio Folclórico de la Ciudad de Curicó, título otorgado en el año 2001 por el municipio de la ciudad, ha tenido entre sus filas a queridos y estimados amigos, el conjunto Villa Aurora de Teno, Club de Cueca, Jaime Rivera y Iván Aguilar, junto a Jaime Morales, también destacan por haber desarrollado toda una misa folclórica que se cantó en muchos templos de Chile.

Era el conjunto Graneros de la ciudad de Graneros, cuna, ¿no?, de la cueca. Estilos y sentires campesinos. Sí, porque ahí está la Casa de la Cueca, y que fuera apoyada y creada por la Federación Nacional de la Cueca, Miguel Gutiérrez Lazo, al frente de toda una comunidad, no tan solo local, sino nacional, se generó ese histórico edificio que ahí está hoy como Museo de la Cueca.

Era el Grupo Madera de la séptima región del Maule, rindiendo tributo a tantos cantores de nuestra tierra. Continuamos, esta vez ya ubicados en el contexto de nuestra tierra de Chile.

El conjunto Magisterio de Castro interpretando este conocido y querido tema por ustedes, Viejo Lobo Chilote. Aprovechamos a saludar también a Radio Pangal, la estación en Maullín, es una de las emisoras que transmite este programa. Saludando a ustedes, estimados amigos oyentes, ahí en Maullín, que saludan y que respaldan con su audiencia a Radio Pangal.

Nuestra música chilena presente en cada una de las ediciones del programa Con Raíces de América, que llega a ustedes a través de esta emisora en este horario. Este es su programa. Gracias por estar junto a nosotros.

Un saludo para los aislados pobladores ahí en la zona donde está la entrada al río Mayer. En especial a toda la, a esa tenencia de carabineros y a todos sus carabineros que están ahí haciendo patria. A solo pocos kilómetros del límite fronterizo con Argentina. Se ubican ahí en el codo del río Mayer, entre el arroyo Sucio y el río Pérez, a 7 kilómetros al sureste del lago Cristi, en la localidad de Villa O'Higgins, cerquita a 43 kilómetros, en la comuna de O'Higgins, provincia de Capitán Prat, región de Aysén.

Era el acordeón de Fabián Mauret y la guitarra de Mauricio Troncoso, el dúo Guarda el Hilo, que nos entregaban esta hermosa rancherita de la Patagonia. Bueno, ya nos estamos despidiendo, esperando una vez más de que haya sido del agrado de ustedes la emisión de este programa, que por supuesto lo hacemos con gran cariño, junto a nuestro ingeniero de sonido, Mauricio Rivain, quien les habla, un servidor, Raúl Pinto Zúñiga, invitándolos para dentro de algunos días más a que tengamos un nuevo encuentro con una nueva versión de Raíces de América. El teléfono, me lo han solicitado, es el 652-652-2570-18. 652-2570-18. Muchas gracias por los saludos, por los correos y será hasta una próxima edición. Muchas felicidades a cada uno de ustedes.

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1: Trece horas, 51 minutos.

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0: 14 horas, 16 minutos.
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1: Enrique Iglesias, con la A-L-F-A.

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0: 20 horas, 25 minutos.
1: ¿Esto es una vivienda particular o es una vivienda colectiva? Me refiero a residencia, pensión, casa.
2: Vivienda particular.
1: Vivienda particular, perfecto. ¿Cuántas personas residen en esta vivienda?
2: 5, pero de repente viene mi hija, que vive en otra parte, ya. Y mis hermanos, que son 2.
1: Ok, pero en definitiva 5.
2: Sí.
1: Ok. Bueno, y la última pregunta. ¿Usted es millonaria?
2: ¿Millonaria?

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1: Okay.

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